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1: Quando la serpiente si evolucionaron, más rápido que muchos venenos. Noten la diferencia entre una serpiente venenosa y otra que no lo es, por las marcas que deja.
2: 1970.

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